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Amigos, amigas, 8 de la mañana con 20 minutos, XE Drums, Radio Caracol, transmitiendo desde Edificio Torre Mágica, Chiringuinchongui. Les dejamos con este nuevo tema de nuestros amigos de Conjunto Nube, se llama La Radio. ¡Súbele, súbele!

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dedicado a todas las mujeres hispanas, a todas las mujeres latinas y a todos esos hombres latinos, Puerto Rico, España, República Dominicana.

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Muchos se preguntarán qué estoy haciendo en un panteón. Pues sí, muchos de nosotros tenemos a alguien en el cielo que cuida nuestros pasos.

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Muy buenas tardes, mi gente bonita de Serenata Ranchera. Buenas tardes para toda la gente, todos los habitantes de la ciudad de Bristol, Nueva Jersey. Les saluda su servidor Martín Carrión a través de los micrófonos del Mariachi Canta Radio, transmitiendo en vivo y en directo para la radio Cata 102.5 FM de la ciudad de Bristol. Mis amigos, nuevamente una serenata más para ustedes. Espero que me acompañen estas dos horitas, que voy a estar hasta las 8 de la noche, hora de el este de los Estados Unidos. Los que nos escuchan a través de María Chicanta Radio en otros países, bueno, estamos transmitiendo desde Nueva Jersey, en el estado de en Estados Unidos, y el horario aquí es, en este momento tenemos las 6:18 minutos, así que, amigos, pues un saludo para todos y espero que disfruten de la serenata ranchera. Los que no tengan el link, me pueden hacer favor de, si me quieren hablar, pueden mandarme mensajes por WhatsApp o hablarme por WhatsApp de otro país, de donde quiera, para que yo les mande su link y puedan escuchar la serenata ranchera. Así es, amigos, que, bueno, pues los invito a que me acompañen nuevamente estas dos horitas con música de mariachi, aquí en Radio Cata 102.5 FM y en mariachicantaradio.com. Serenata ranchera, pura música de mariachi. Vamos empezando con Vicente Fernández y esto es El Palenque. Saludos, mi gente.

Bueno, mi gente, pues ahí escuchábamos dos canciones con Vicente Fernández muy hermosas y también este popurrí muy bonito de época de la Revolución Mexicana. La Cucaracha, la Delita y cuantas más. Aquí en Radio Cata 102.5 FM. Mis amigos, los que quieran pedir una canción en especial que sea de mariachi, me pueden hablar al 267-973-5566. 267-973-5566. Un saludo para nuestro gran amigo, compañero Jorge Rangel, allá en los estudios de Radio Cate. Estamos transmitiendo desde el Mariachi Canta Radio.com. Serenata Ranchera con su servidor Martín Carrión. Un saludo para los de Hidalgo. Para toda la gente de Hidalgo, México. Y aquí está esto que se llama Cerro Colorado. Toda la gente de Cerro Colorado, por allá, por cerquita de Pachuco, adelanta de Pachuco, por Zacualtipán, no sé cuántos pueblos más hay por ahí, por rumbo a la Huasteca. Saludos, Cerro Colorado.

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2: El mariachi es un grupo musical conformado generalmente por 7 y hasta 12 músicos, pero no hay un límite definido. Los instrumentos indispensables son la vihuela, guitarra, guitarrón, violines y trompetas, aunque en ocasiones se le añaden flauta y arpa. Este instrumento era parte del mariachi a fines del siglo XIX e inicios del siglo XX. Los conjuntos de mariachi tocan música de diversos estilos, sones jaliscienses, canciones rancheras, corridos, huapangos, boleros y en ocasiones sones jarochos y valses mexicanos. Actualmente se utilizan indistintamente regional mexicano o simplemente mariachi como género musical.
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Bueno, mis amigos, y regresamos con más de la música del mariachi. Les recuerdo el número en cabina 267-973-5566. 267-973-5566. Pueden llamar en este momento y pedirme alguna canción que quieran escuchar de su agrado, que sea con mariachi, del artista que sea, pero que sea con mariachi. Saludos a Pachito, allá de nuestro gran compañero de Radio Cata. Saludos. Y bueno, para toda la gente que está escuchando ahí en la ciudad de Bristol, Nueva Jersey. Y también saludos para el gordito de Bristol. No se ha reportado. Pues aquí estamos nuevamente en Radio Cata 102.5 FM con Serenata Ranchera. Amigos, vamos con una canción alegrita cantada por el señorón de Zacatecas, de Tayagua, Zacatecas, don Antonio Aguilar. Aquí está, ¡ay, Chabela! ¡Vámonos!

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Antonio Aguilar estaba en Serenata Ranchera con esta bonita canción, Ay Chabela. Vamos rápido con una canción cantada y escrita por John Sebastian, El Padrino. Ahí está, que la disfruten amigos y gracias por estar en sintonía.

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1: Ahí quedó, mis amigos, el padrino con John Sebastián, cantado y escrito por él mismo. Vamos rápidamente con una canción al padre, una canción de Toño Posadas con María Elena Valdés, la reina del mariachi. Saludos, saludos a todos los papás del mundo, especialmente los que están escuchando allá en Radio Cata 102.5.

Ahí quedó esa bonita canción de Toño Posadas con María Elena Valdés. Y bueno, vamos rápidamente con una. Les quiero presentar una nueva versión de mi confesión, de mi canción, Mi Confesión. Esta vez es con en la voz de Alberto Fragoso. Él radica en Puebla, México, donde le mandamos un saludote grande también a Lázaro Cortés. Un saludo hasta Puebla, México. Aquí está Mi Confesión. En la voz de Alberto Fragoso,

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0: Bueno, pues hay una nueva versión de la canción de Mi Compasión, de su servidor Martín Carrión. Vamos a unos espacios comerciales y regreso enseguida con más música para todos ustedes. Gracias por estar en sintonía. Vamos a identificar la radio y regresamos.
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Gerardo Reyes, ¿de qué me sirve llorar? Nuestra siguiente invitada, Palomita Santa Cruz, ahí te va, que me lleve el diablo.

Maluma Santa Cruz con esta bonita canción, Que me lleve el diablo, a mí que me lleve el diablo. Bueno, va una para que se la bailen los que anden por ahí levantando el codo, celebrando algo. Esta está buena para que se la bailen. Oye, mi amorcito, una de mis más recientes creaciones, cantada y escrita por su servidor Martín Carrión. Ahí te va.

Bueno, pues ahí escuchábamos una canción del señor Jesús Minuti, en la voz de su servidor Martín Carrión. Vamos con nuestra siguiente invitada, Lucero Tapia. Aquí está Parrandera, Altanera y Parrandera. Ahí te va, Lucerito.

Me acabas de romper el corazón, una canción de Toño Posadas en la voz de su servidor Martín Carrión. Vamos rápidamente con otra canción de Toño Posadas, y esto es en la voz de Antonio Hernández, La vida se me va.

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Bueno, mis amigos, ya regresamos. Estamos entrando ya en la recta final. Nos quedan solamente 25 minutos para terminar esta serenata por el día de hoy, por la noche de hoy. Pero la invitación para el lunes, miércoles y jueves, estaremos nuevamente con ustedes, si Dios nos lo permite, aquí en Radio Cata 102.5 FM. Mis amigos, gracias por acompañarme. Y bueno, el teléfono en cabina, donde me pueden llamar para hacer una petición en este momento, es el 267-973-5566. 267-973-5566. Vamos con una hermosa canción para todas las damas preciosas de todo el mundo, especialmente las que viven en Bristol, Nueva Jersey. Aquí están Mujeres Divinas, canta Vicente Fernández.

Vicente Fernández con esta hermosa canción de Martín Urieta. Un saludito para nuestros amigos de Bristol, Nueva Jersey. Un saludo para Juanita del restaurante Aztlán. Bueno, tenemos aquí también saludos para el youtubero de Cande, el señor Imer. Un saludo y gracias por estar en sintonía. El señor Imer. Paloma Santa Cruz, allá en la Ciudad de México, saludos, saludos también para Lucerito Tapia en la Ciudad de México, saludos para José Alfredo Cemental en Durango, México, para Toñito Posada, saludos amigo, Angélica Martínez nos escucha en la Ciudad de México, y para mi amigo Alfredo Molinas de Radio Talento allá en la Ciudad de México, también saludos, saludos, también saludos para el señor... Para la familia Cortázar, el señor Isaías y toda la familia Cortázar, un saludo desde Radio Cata. Un saludo para el Charro del Pueblo allá en Perú, en el sur de Perú. Saludos también para el compositor Enrique Huertas allá en Modesto, California. Saludos, saludos amigos. Y salud para Rubí, la novia de del Sol allá en Michoacán. Saludos mis amigos. También para Jenny... Allá en Venezuela, Barquisimeto, Venezuela, saludos, saludos. Y vamos con una canción del maestro José Alfredo, o con el maestro José Alfredo, cantada por él mismo. Las botas de charro, ahí te va.

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José Alfredo Jiménez con esta hermosa canción del mismo, Las Botas de Charro. Vamos con una canción para todas las quinceañeras, las que están cumpliendo años en el día de hoy, las que van a cumplir, las que cumplieron ayer, antier. Y es una bonita canción de Carlos Giral. La enviamos hasta Medellín, Colombia. Qué linda quinceañera. Saludos.

Carlos, mira, con esa linda quinceañera, vamos con Rubí, la novia del sol, y nos trae un poquito de guitarritas románticas por ti. Aquí está.

Ahí escuchábamos a Rubí, la novia del sol, por ti. Bueno, ya merito nos vamos, nos faltan unos minutitos, 10 minutitos. El teléfono en cabina 267-973-5566, 267-973-5566. Vamos con el Charro Abitia, cielo azul, cielo nublado, aquí está.

0: Bueno, mis amigos, llegó el momento de despedirnos, agradeciendo siempre a nuestro Padre Eterno por habernos permitido estar en esta noche con ustedes. Y bueno, agradeciendo también a toda la gente que hizo el favor de comunicarse conmigo a través del WhatsApp, los que estuvieron escuchando ahí en Radio Cata 102.5 FM y los que escucharon a través del Mariachi Canta Radio.com. Un saludo para Panchito allá de Radio Cata, saludos, saludos. Y también, bueno, pues nos vamos, mis estimados amigos, la invitación para el próximo sábado. Estaré en Radio La Única, 1680 La Única de Filadelfia, y estaremos en punto de las 12 del día con la Serenata Ranchera. Saludos, mis queridos amigos, que descansen, bonita noche.
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